es una fotografía, una imagen de aquellos días, de mi papá en el portal, descamisado y triunfal, listo para la batalla, bajo el sol de Panamá, en el día en que nací, con el vigor que tengo hoy.

que decía, cuando muera esto extrañaré, esta vida es lo que extrañaré. Mis niñas.

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